0: Son las 10 con 9 minutos.
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0: Ahí sale, mira.
1: Ahí sale.
0: Ahí sale, ahí sale. Ahí escucha,
1: sale,
0: escucha.
1: Bien.
0: Buen bueno, día. Vamos a saludar, Fernando.
1: Vamos a ver, ahora te voy a poner ahí al aire.
0: Dale.
1: A ver si sale nuestra querida Cristina.
0: Ahí.
1: Ahí está, bueno.
0: Ahí está,
1: ahora sí.
0: ¿Cuánto tardamos? Un montón,
1: ahí está. Ya han pasado 12 minutitos y estamos hasta las 11. Así que bueno, agradecer a Dios, Cris.
0: Exactamente, vamos a agradecer al Señor. Ahí me veo, mirá.
1: Vio luz de la puerta y entró.
0: Vi luz en la puerta, ahí está.
1: ¿Cómo estás, Cris, después de tanto tiempo?
0: Uy, no sabes, venía temblando. Después de tanto tiempo... bueno, ya está arrancando en este día porque me costó después de durante 6 años, ¿no? Que
1: muchísimo.
0: Wow, campo.
1: Sí, bastante.
0: Le decía a mi esposo cuánto tiempo pasó de la pandemia, ¿no? Porque fueron 7 años, pero yo más o menos a la mitad de la pandemia estuve así radio y la verdad que costó. Costó arrancar
1: y todo. Sí. Yo rompí el hielo el domingo que me invitó Roxana. Sí. Así que agradecer a Dios porque Dios conoce todas las cosas.
0: Sí, es así. Así que bueno, estamos acá un día viernes gris.
1: Estamos acá en la radio.
0: Un viernes gris, pero agradecemos al Señor porque este es el día que hizo el Señor. Esa palabra siempre está en mi boca.
1: Así es, este
0: porque
1: es el día.
0: Porque tenemos que agradecer en todo tiempo, ¿no? En todo momento, hace lluvia y tormenta, el día está gris, el día está lindo. Y mira, que estamos viendo que más o menos dentro de 2 semanas no vamos a ver el sol. Así que nos pasó en julio. En julio pasó como 40 días que no veíamos el sol.
1: Sí, un montón.
0: Y la verdad que es hermoso las bendiciones del Señor en este día hermoso. Así que agradecé, abrí tu ventana y disfrutar de este gris hermoso. Hay viento, no hace mucho frío, pero hay vientito. El vientito trae... frío.
1: Llovizna, frío, humedad, de todo un poco
0: tenemos en este, sí, en este día y en esta Argentina, ¿no? Porque ahora se cambiaron todo, ¿viste? Que te diste cuenta que se cambiaron los climas.
1: Sí,
0: tenemos,
1: sí,
0: clima en este día que ya podía ser verano y estamos con el frío, con el tiempo este del niño que dicen, pero es el tiempo desde el Señor, que tenemos que tener ese tiempo con el Señor en este día para que podamos disfrutar, podamos ser de bendición y que podamos estar acompañándote acá hasta las 11 de la mañana para animarte, para bendecirte.
1: Vamos a arrancar una hora hasta que nos acomodemos acá los controles, la verdad que no.
0: Hasta que volvamos de vuelta al...
1: Sí, hasta que volvamos.
0: Al que volvamos, ¿no? Que volvamos a arrancar bien. Pero acá estamos, ¿eh? Para que vos estés llamando, para que nos estés mandando tu mensajito. Ahí sí estamos. ¿Estamos por YouTube?
1: Estamos, sí, solo por YouTube, ¿estamos? Pero no puedo poner la imagen tampoco.
0: Ah, bueno.
1: Pero bueno, pero si nos pueden escuchar... Si es que salió, estamos ahí a través de la 9250, Cris.
0: Así es, la 9250. Mira, que me está costando ver el teléfono, pero acá lo tengo, justito. No sé si está andando el celular, que está acá en la radio. Y bueno, tenés ahí en www.gradio.com.ar para que puedas estar poniendo ahí el YouTube. Y que puedas estar mirando o también escuchando. Si no nos vemos es porque estás escuchando. Sí. Así que bueno, ahí estamos arrancando esta mañana hermosa, que podamos bendecir, glorificar el nombre del Señor. Y te animamos a que vos estés levantándote en este día con fuerza, con esa fuerza que nos da el Señor para seguir adelante, aún en el medio de la enfermedad, aún en el medio de ese dolor o lo que estés pasando en este día, pero no dejes de orar y buscar al Señor.
1: Así es, eso es.
0: Y voy a toser un poco.
1: Sí, está bien. Bueno, saludamos a todos los que estén del otro lado. Ahí pudimos sacar por Facebook.
0: Así
1: vamos
0: es.
1: A ver si podemos abrir YouTube también. Y así bueno, como le poníamos a este programa el nombre, hemos comenzado el día martes con Noemí a las 20 horas después de la reunión de oración. Voz de esperanza. En este tiempo queremos traer tu esperanza para tu vida. Sabemos que los tiempos van cambiando y antes era esperanza de vida, ¿no? Y ahora hay voz de esperanza. Tenemos que proclamar día a día lo que Dios tiene para este pueblo, para todos aquellos que en este tiempo están atravesando situaciones. Dios es bueno y Él quiere a través de nuestras vidas traerte una palabra de aliento, una palabra de fe, de esperanza, una palabra de fuerza, ¿no? De fortaleza. Por eso en esta mañana, si estás del otro lado y nos querés hacer compañía, si es que estamos saliendo por Facebook, por YouTube, dejanos tu mensajito al 1167237449 o puedes comunicarte también a través de Facebook, a través de YouTube. Y que Dios pueda bendecirte en todo lo que resta de este día viernes, ya 5 días donde estamos compartiendo palabra de Dios para todo aquel que la necesita. ¿No es así, Cris?
0: Así es. Así que bueno, hoy te damos una palabra de aliento que acá siempre me viene mis reflexiones, es una palabra que me anima. Y bueno, yo quiero compartir con vos en este día que está en Filipenses 4:9, que dice: lo que aprendéis y recibisteis y oíste y visteis en mí, esto hacer, y el Dios de paz verá, estará con nosotros. Así que mirá qué palabra hermosa ahí en Filipenses 4:9, y que puedas estar agarrándote de esta palabra, porque Él nos da la fuerza para seguir adelante, como decía Mirta, y Él nos da el ánimo, y que busquemos de Él en este día, y que podamos aprender cada día más de la palabra del Señor, como dice tantos pastores, ¿no? Que cuando le decimos, el alimento está ahí, la fuerza está ahí, en la palabra de Dios, abrís la Biblia, o ves una reflexión, y ahí está el Señor hablándote. En todo tiempo habla el Señor, mientras que pueda ser hallado,
1: hay que buscarlo.
0: Hay que buscarlo, como dice la palabra. Yo digo, me imagino en ese momento de que no lo podamos encontrar. ¡Wow! Yo decía, Señor.
1: Sí, no, sería terrible para más de uno.
0: Así es, ¿no? Sí. Y bueno, que podamos ahí fortalecernos de parte del Señor en este día y que sigamos adelante. Así que estamos acá, me encanta estar en la radio, lo extrañé un montón.
1: Sí, ¿quién no extraña?
0: Un montón. Extrañé muchísimo.
1: Pero hablábamos con Noemí el otro día y decíamos, ¿no?, que todo tiene su tiempo también.
0: Así es, exactamente.
1: Todo tiene su tiempo y bueno, Dios lo que quiere es que nosotros podamos hacer su voluntad.
0: Así es. Así
1: tardemos o no, pero quiere que hagamos su voluntad. Y bueno, avisarles también que vamos a estar compartiendo el día, el próximo viernes, por la tarde también, próximo viernes vamos a estar con Andrea Quinteros también, vamos a volver a lo que era los viernes por la tarde, y también vamos a arrancar con una horita, si Dios permite, y después vamos a ir viendo, pero, o por ahí arrancamos 2 horas, porque el viernes ya sí tendremos quien nos esté ayudando aquí en lo que es la operación. Pero agradecer a Dios, porque Dios es fiel, Dios es bueno, y cuando Él permite cosas en nuestras vidas, porque también algo nos quiere enseñar, ¿no? Muchas veces después decimos, ¿por qué no estuvimos antes? ¿O por qué no podemos hacer las cosas en el momento, ¿no?, que Dios nos está llamando? Pero bueno, el tiempo es de Dios, y todas las cosas que Dios permite en nuestras vidas, obra para bien también. Así que en esta mañana, ya siendo las 10:20, te invitamos a que puedas también estar conectados a lo que son las actividades del Ministerio Jesucristo es el Señor, y alentarte a que puedas venir este fin de semana. Hay actividades, el día de hoy hay reunión de varones a las 19 horas aquí en Capitán Sarmiento 21-28. Están haciéndote compañía los pastores junto al grupo de hermanos. Mañana también tenemos actividad, Cris, a la mañana.
0: Sí, tenemos mañana sábado, mañana sábado ya, la horita feliz, los sábados a las 10 de la mañana, ¿no? A las 10 de la mañana.
1: A las 10 de la mañana.
0: Así están acá las maestras, están los líderes, todo lo que están esperándote con los brazos abiertos, están acá en este día a las 10 de la mañana arrancando y bendiciendo a esos niños que vienen, un montón vienen. Veo ahí en los que comparten, veo muchísimos niños. La verdad que gracias al Señor, ¿no?, que estén los niños buscando del Señor y aprendiendo de la palabra del Señor. Y a todas las maestras también que están trabajando ahí, que están bendecidas de parte del Señor. A ti también, a Laura, Laura, que está todo el tiempo ahí, con que va y viene, sale, entra todo el tiempo. Así que le mandamos muchos saludos también a ella, a Walter, ahí que están escuchando. Y bueno, yo quiero mandar saludo también a mi esposo, que está ahí también escuchando, dijo que iba a escuchar, así como...
1: Saludos, ¿sí? Enrique.
0: Escucha. Hoy es el cumpleaños de mi mamá.
1: Feliz cumpleaños para tu mamá.
0: Así que le mando un abrazo. Ella no está escuchando porque no escucha, porque hay que ponerle el aparatito.
1: Bueno, en mi tiempo también andábamos así.
0: Pero le hay que poner ese aparatito después cuando le ponga el aparatito para que escuche. Bueno, ahí le voy a mandar un beso enorme, sus 88 años. Así que bueno, está con sus temas de las piernas, pero ella está. Está, como dice, le digo, tenés que agradecer a Dios que estás acá, que estás todavía en esta tierra y bueno, con la bendición de parte de Dios también, ¿no? Así que bueno, vos que estás ahí también escuchando, ¿doy el teléfono este o no? ¿O
1: sí,
0: no?
1: Ya lo di, pero dale así, los hermanos.
0: Memorizamos de vuelta.
1: Porque es algo nuevo que estemos de vuelta en
0: la
1: radio.
0: Claro, ya lo deben saber, pero sí. Bueno, siempre, dice Mirta que siempre se renueva.
1: La audiencia tiene que renovarse, somos un montón.
0: Así que somos muchos. Podés mandar tu mensajito ahí al 11-67-23-74-49 y ahí tenemos en www.radio.com.ar y nos avisás si escuchás, por lo menos si nos escuchás.
1: Por lo menos si estás viendo.
0: Viendo, ¿no? Así no. Que bueno.
1: Yo te digo, la verdad, ha cambiado mucho el sistema también, ¿no? De la gente, de la radio, de todo, porque en su momento también nosotras quizás no hemos estado acá y hemos hecho otras cosas.
0: Sí.
1: Bueno, que Dios en este tiempo nos ayude, ¿no? Nos ayuda a poder transmitir esa voz de esperanza, esas palabras de aliento que Dios tiene para todo aquel que en este día, que hay muchísima gente que está pasando por un montón de cosas. Pero saber que nuestra fortaleza viene del Señor, saber que el Señor es quien tiene cuidado de nuestras vidas. Y el otro día compartíamos la palabra que está en Jeremías, ¿no? Que dice que Él tiene pensamientos de bien y no de mal, para darnos el fin que esperamos. Y muchas veces con las situaciones que estamos pasando, o que la gente, nuestra familia, amigos, seres queridos, hermanos de la iglesia están pasando, pensamos o piensan, ¿no?, que no hay esperanza, que no hay una salida para ese problema. Pero el Señor tiene el control de todas las cosas y ver, ¿no?, al final del túnel, como decía Noemí, una lucecita de esperanza para poder transmitir el mensaje del Señor a todo aquel que lo necesite en este tiempo.
0: Así es, ¿no? Porque la verdad que vemos, no hace falta que vayamos a alguna parte, sino ver en la calle, ¿no? Cuántas violencias, cuántas cosas que están habiendo, la gente que ya se están casi apagada, ¿no? En su semblante. Vos ves cuando voy y yo, por ejemplo, hoy camino y veo, ¿no?, la gente que están deprimida, que están protestando porque no tienen esto, porque no tienen el otro, porque esto, por aquello. Y a veces decimos, pero ¿cómo no nos buscamos a Dios, ¿no? Porque siempre le digo, a algunos le digo, tenemos a alguien arriba que está el cuidado nuestro, pero hay mucha gente que no quieren saber nada, ¿no? Y van a lo que pueden, más fácil de conseguir y más fácil de hacer.
1: Por eso muchas veces ponemos nuestra esperanza en otras, cosas momentáneas, pasajeras, en cosas que, o en personas que nos dan una palabra. Así pero es. Qué mejor que ir a la palabra del Señor y saber que Él tiene cuidado de nuestras vidas y que Él nos alienta a través de su palabra, ¿no? Saber que en todo tiempo Él está con nosotros y que, como dice en su palabra, ¿no?, que las aflicciones del tiempo presente, de lo que estamos viviendo hoy en día, que si bien lo estamos pasando, la palabra dice que vendrían tiempos peligrosos, vendrían tiempos difíciles, pero así para es. Todo aquel que no tiene al Señor también, ¿no? Porque si nosotros, estando en el Señor, nos ponemos a dudar, nos ponemos a pensar que Él no está con nosotros, ¿qué le queda para esta humanidad y este mundo que no tiene a Cristo? Claro. Cuando Él dice que en San Juan 3:16 dice que Él entregó a su único Hijo por amor a esta humanidad. De tal manera lo amó a este mundo que entregó a su Hijo unigénito. Para que en este tiempo todo aquel que le crea no se pierda, sino que tenga vida eterna.
0: Así es, ¿eh? Ahí en Mateo capítulo 22 también dice, Jesús le dijo, amarás al Señor tu Dios con todo tu corazón y con toda tu alma y con toda tu mente, ¿no? Qué bueno es alabar al Señor, y la esperanza está ahí, ¿eh? Nuestra esperanza es nuestro Señor, no está en nuestro presidente o en el gobernante. La esperanza lo tenemos que ver en el Señor que es nuestro Dios nuestro papá, que no nos hace faltar nada. Sé que cuesta mucho de pedir a alguien que no ves, ¿no? Porque hay mucha gente que dice, no, yo no lo veo, yo esto, por qué hace lo otro, por qué permite esto. Pero Dios sabe, nosotros no estamos para decirle, no, vos tenés que hacer esto, no. Es que el Señor es el único que te toca, es el único que habla con vos a través de su Espíritu Santo, para que puedas tener esa pequeña esperanza que después se va agrandando, ¿no? A medida que vamos más alimentándonos de la palabra del Señor, lo vamos llenando más de esa esperanza de parte del Señor. Y la única esperanza es Él. Y podemos estar bendecida, ¿no? En este tiempo que hay mucha gente que están pasando dificultades en el trabajo, hay mucha gente que están pasando, a algunos que no tienen trabajo, ¿no? Y los chicos, los jóvenes, cómo se están en la calle, en esa esperanza de la droga, ellos buscan, ¿no? En esa esperanza de momento. Pero mucha gente, hay muchas necesidades, así que podamos salir, ¿no? Adelante, podamos salir a predicar, a hablar de la palabra del Señor y darle esa esperanza a ellos que también lo necesitan, ¿no? Yo tengo ahí al lado de mi casa, bueno, es mi cuñado, y también, ¿no? Vienen chicos y le digo, ¿sabe qué? Yo estoy orando por usted. Y ahí alguno me dice, yo iba a la iglesia. Le digo, ¿qué pasó que te apartaste? Y no me contestaba. Entonces yo le decía, bueno, yo voy a seguir orando. Y me decía, amén, me dice, ¿viste?
1: Claro, porque ¿quién no escuchó en algún momento?
0: Exacto.
1: Una palabra de aliento.
0: Y se había ido.
1: O estoy orando por vos, o acercate a una iglesia.
0: Claro.
1: ¿Quién no escuchó hoy en día? Creo que es por lo menos en este barrio, que hay iglesias por todos lados.
0: Por todos lados.
1: Y gente predicando. Vos ves que hay hasta en la feria, puerta a puerta. Hay gente que siempre está saliendo a hablar y a dar el mensaje de salvación. Pero la gente no quiere escuchar, no quiere hacer caso,
0: sí,
1: ¿no? Es desobediencia lo que hay en el sí. ser humano.
0: No, y como dice la palabra de Dios, ¿no? Que si mi pueblo clamara, ¿cuántas cosas haría el Señor? Si nosotros nos arrodilláramos y clamáramos todos juntos, lo que uno pasa por ahí no lo van a pasar, lo van a hacer leve, ¿no? Lo que pasa, porque tenemos a nuestro Señor, que es nuestra esperanza, nuestra vida, nuestra fuerza, nuestro ánimo. A veces cuando estoy desanimada, está el Señor ahí para animarme. Siempre me dice, bueno, levántate, porque es tiempo, ¿no? Estar ahí acostada y deprimiendo, ¿no? Buscando, porque nadie lo va a solucionar, ni el hombre, como dice, siempre cuando escucho algo de que van a hacer algo para tener algo, ¿no? En su casa, o para tener plata, para que tenga mercadería. Digo, si supieran que el Señor es nuestro Jehová, nuestro pastor, y nada nos hace faltar. En los momentos difíciles, Él también nos da la fuerza. En los momentos de dificultades, porque yo tengo bastante fe, esa fe de esperanza del que el Señor es el que nos levanta. Así que en esta mañana te animamos, te decimos que te levante, no estés desanimado en ese lugar, en la cama, diciendo, bueno, ya no doy más, ya quieres tirar la toalla, pero el Señor te está diciendo, levántate, hay esperanza, una esperanza que es el Señor, nuestro Señor Jesucristo, que dio su vida por nosotros en esa cruz del Calvario, que tenemos que reconocer que dio su vida aún sin merecernos, porque no nos merecíamos, pero el Señor, con su amor, con su misericordia, Él nos da la fuerza para seguir adelante. Así que vamos a levantarte, mañana traer a los niños a la escuelita a las 10 de la mañana, que esté acá en Capitán Sarmiento 21-28, para que puedas estar bendecida también de parte del Señor y hablando de su palabra. Y los días domingo también tenemos a la mañana, a las 9 de la mañana, también está la reunión general, hermosa, se ponen hermosas las reuniones. Hay una alabanza que me gustó que cantaron el domingo, que no la pude encontrar, pero ya la voy a encontrar, que está bueno, que dice que nada, no hay fuera del Señor, no hay nada fuera.
1: Nada.
0: No hay nada, así que solamente Él en este día. Así que no sé si tenés alguna alabanza, Amir.
1: Sí, vamos con la alabanza que tenemos para compartir de Funky, justo a tiempo.
0: Ah,
1: me encanta esa canción. Y bueno, volvemos en un ratito, ¿te parece?
0: Así es, vamos.

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0: lindo. Me encanta que esta alabanza, ¿eh? ¿Quién lo canta, a mí? Por las vocecitas me parece.
1: Voz de Esperanza se llama el grupo.
0: Ah, Voz de Esperanza. ¿Sabes que tiene la voz de... Uy. Que ya ahora se me pasó el nombre.
1: Ah, sí. Voz de Esperanza se llama.
0: Ah, qué lindo, ¿eh? Así que bueno, ahí está. La Voz de Esperanza, ¿eh?, que tenemos en el Señor. Esa sí. Vocecita de parte de Dios que nos habla todos los días, ¿eh?
1: Sí, hermoso, hermoso.
0: Así, así que bueno, ahí estamos compartiendo con vos en esta mañana. Mirá que está saliendo en YouTube, ¿eh? Estamos sí, en YouTube.
1: Sí, sí.
0: Y Facebook también creo que colaboramos un poquito, me parece que está saliendo también.
1: Sí, están
0: chicos.
1: Saliendo, está saliendo por YouTube, sí. Por Facebook, por la radio.
0: No nos ven, pero no sé.
1: Sí,
0: no
1: sí,
0: sé,
1: ya, ya la arreglé. No ah, sí, listo, ya está listo. Saliendo.
0: Ah, por... bueno, ahí le va a ganar
1: a vos
0: la mano.
1: Te están viendo.
0: Ah, bueno, pero a mí sola no.
1: Ahí mi voz no más sale, porque hasta que pongamos las camaritas, no sí. Sé, yo ahora como hace un montón que no pongo la camarita.
0: Cambiaron muchas cosas, ¿eh? Muchas cosas están...
1: Sí, estamos viejitas.
0: Nosotros que nos quedamos con lo que era de antes.
1: Sí, sí,
0: pero
1: sí.
0: Bueno, no va a costar, pero ahí vamos a sacarlo, ¿eh? Sacar sí. Enseguida, ¿eh? Hasta yo me voy a poner a ver cómo es el tema de del equipo ahí, ¿eh? Así que bueno, vos que estás ahí, damos, ¿eh? Vamos en esta mañana que estamos acá con esta esperanza, ¿eh?, de que sí, el Señor sí, sí. Nos habla todo el tiempo, ¿eh? Comunicate ahí, mandanos un mensaje al 11 67 23 74 49, estamos ahí con ese mensajito, si los estás escuchando o por Facebook o por también por YouTube. Ahí también nos podés mandar mensaje en www.radio.com.ar, así que podamos estar compartiendo con vos este día, que es la esperanza de estar con el Señor y esa esperanza de confiando en Él, confiando, porque a veces por ahí le pedimos tanto, tanto, tanto y no nos llega y después nos estamos enojando.
1: Después nos ponemos mal.
0: Ya nos ponemos mal, pero no, yo era una de esas que digo, Señor, ¿por qué no ahora? Y pero bueno, el Señor tiene su tiempo.
1: Sí, Él tiene el tiempo, perfecto, como estábamos escuchando la canción de Funky. Ay, en sí. Esta mañana. Y bueno, se están comunicando siendo ya las 10:39, Cris.
0: Ah, buenísimo, que
1: dice mensajito. Hola, Mir, bendecido día, acá estamos. Byron haciéndoles, con Byron haciéndole el aguante.
0: Ah,
1: todo sea para la gloria de mi amado Dios.
0: Amén.
1: Y nos dejaba un versículo en Cantares 1:13. Mi amado es para mí un manojito de mirra que reposa entre mis pechos. ¿Eh? Qué lindo, Ara,
0: hermoso,
1: gracias.
0: Hermoso.
1: Araceli, la hija de Caro Garumba, nos está mandando estos versículos tan lindos. He aquí que tú eres hermosa, amiga mía. He aquí, eres bella, tus ojos son como paloma, nos dice. Comparto para ustedes este versículo, las quiero mucho, bendiciones, nos dice Ari. Así que en esta mañana agradecemos a Ari por tu vida y gracias por mandarnos palabras tan lindas para nosotros. Que Dios siga bendiciendo a tu familia, la verdad que es una alegría, como te decía, verte en estos tiempos, disfrutar de lo que es venir a la casa de Dios y estar con tus pequeños, con la familia, Dios ir acomodando todas las cosas, ¿no? Para que nuestra vida sea de gran bendición para todos aquellos que reciban un gloria a Dios, un Dios te ama, un Jesús te espera, no sé, lo que Dios ponga en tu vida, Ari, siempre puedas soltarlo de parte del Señor y Él va a seguir guiando tus pasos, tus labios. Y gracias, gracias por estar en esta mañana. También se comunicó Covadonga. Ella nos dejaba en esta mañana, hola Mirta, Cristina, buenas, ¿qué tal? ¿Cómo están? Yo estoy bendecida, me dice, prosperada y en victoria. Todo, mira, así es lo que debe decir
0: victoria.
1: El cristiano, ¿no?
0: Así
1: el hijo
0: es.
1: De Dios, todo aquel que en este tiempo quizás está atravesando situaciones de dolor, de angustia, pérdidas o algo que esté pasando, declarar con nuestros labios que estamos bendecidos y en
0: amén.
1: Victoria, ¿eh?
0: Así es.
1: Dice,
0: así.
1: Me gustaría compartir la alabanza bendecido, prosperado y en victoria del cantante Angelito Villaona. Te mando el enlace. Bueno, saludos, nos dice, y bendiciones para vosotras. Soy Covadonga de Galicia, España. Gracias por estar del otro lado. Y en un ratito vamos a ver si lo podemos poner aquí a través de YouTube para compartir con vos, Covadonga. Gracias. De todo corazón por estar con nosotros en este día tan lindo, nubladito, y no sé si se viene la lluvia, pero bueno, que Dios nos ayude, Dios en esta mañana nos siga bendiciendo a través de sus vidas. Y nos dejaba nuestra hermana María Contreras, no sé si ya pudiste solucionar el temita del audio, pero acá está saliendo por Facebook y por YouTube y por la radio también, Mari. Cualquier cosita me mandas un mensajito, así que te mandamos un besito grande por si después lo podés llegar a ver bien. Ella nos envía el Salmo 91. Gracias por estar ahí con nosotros en este día tan lindo, Mari. De comienzo del primer programa, estamos a las tanteadas aquí, pero bueno, sabemos que Dios nos va a ir ayudando, Dios nos va a ir soltando, ¿no? De a poco vamos a ir nuevamente tomando esa confianza para poder estar con ustedes a través de la 9250. Aquí le mandamos saluditos también en este día al pastor Alberto, a su familia, a todos los hermanos del ministerio. Jesucristo es el Señor, ubicado aquí en Capitán Sarmiento 2128.
0: Así es, le mandamos saludos ahí y a toda la a todos los que nos están escuchando, que a lo mejor por ahí no nos mandan mensaje, pero están escuchando, y le mandamos saludos a todos. Así que para que no nos quedemos mal, para que podamos saludar a todos. Así que bueno, dale, vamos, en esta mañana levántate, si estás ahí acostada todavía diciendo no tengo ganas de levantarme, pero dale, el Señor te dice vamos, levántate y resplandece, porque ha venido tu luz en este día. En esta mañana, porque somos nosotros la luz, no necesitamos a la luz del sol, pero dice que nosotros somos luz en el camino y somos así luz es. En donde vamos, así que vamos a levantarte en este día y que podamos bendecir. Le mandamos saludos también a Roxana, a Dani. Ayer fue su cumpleaños, no, antes de ayer fue el cumpleaños
1: el miércoles
0: de Dani, el Camarota, que es el pastor de los jóvenes, y la verdad que una
1: al
0: gran
1: final
0: bendición.
1: Me alcanzó. Siempre decía, ay, viejita, ya, bueno.
0: Ya llegó.
1: Le llegó a él.
0: llegó, así que bueno, vamos a ver quién dice de viejita.
1: Ahí
0: así
1: está.
0: Que le mandaba saludos ahí a Roxana y a toda su familia, que no está, a lo mejor lo está escuchando, pero por ahí está haciendo cosas, viste que ella siempre hace sus cosas y va, viene, entra, sale, yo a veces la veo.
1: Y sí, ahora, por eso te digo, todo va cambiando, ¿no? Hasta que volvemos nuevamente después. A estar todos conectaditos. Bueno, está Andrea Quinteros también, no sé qué toque. Andrea Quinteros también nos dice, hola hermanas, bendecido comienzo de programa, el Señor use sus vidas para su gloria. Y bueno, agradecer a Dios por Andrea también, que el próximo viernes vamos a estar.
0: Ya vamos a estar escuchando también.
1: A las 19 horas también, si Dios permite. Ay, y bueno, visión, animar a los hermanos y estar en sintonía, ¿no? Quizás, como decimos, no podemos muchas veces venir, no podemos estar en la reunión, pero también en un momento poder escuchar el programa y poder escuchar palabra de Dios para todo aquel que lo necesite, ¿no? Como decía la hermana, nos compartía palabra la hermana María Contreras, no sé si tenés el Salmo 91, y bendecir a los hermanos con este Salmo, en este día, con esta palabra tan linda, gracias André. Y que Dios nos ayude, a perseverar. No sabemos cuánto tiempo vamos a estar sobre esta tierra, pero el tiempo que Dios nos permita vivir, podamos ser de bendición, podamos trabajar para el Señor en el área que Él nos ponga, en el área que Él quiera que nosotras podamos ser de bendición. Otro día compartía a nuestro hermano Rafael que no se pone una luz, ¿no? Abajo de la mesa o abajo de la cama, sino arriba para que alumbre a todos. Y nosotros muchas veces portamos cosas de parte de Dios, palabra, testimonio o algo que Dios pone en nuestras vidas y por algo estamos en este camino. Y también poder ser de bendición, ¿no? Para todo aquel que en este tiempo escuche una palabra de amor, de consuelo, de esperanza. Porque hay muchas personas que están aún estando, ¿no?, en el camino del Señor, no solo en esta iglesia, en todos lados, siendo pasados por pruebas, ¿no? Pero saber que esa prueba te va a hacer más fuerte, te va a hacer más firme, ¿no? Porque Él quiere que nosotros seamos fortalecidos por Él. Y pensar que uno se pone a pensar en la palabra de Job, ¿no? Cuando el enemigo vino y quiso tocarlo, ¿no? Y dijo, ahí, déjame que toque a tu siervo, ¿no? Déjame a ver qué hace. Él porque está cercado, porque está guardado, porque está cubierto, pero déjame a ver qué va a hacer. Y sin embargo, cuando fue sorprendido en tantas pruebas, aún perdiendo toda su familia, no, él mantuvo su integridad. Y muchas veces nosotros, estando en el camino del Señor, ¿no? Estando viviendo día a día, en cada una de las situaciones, pero teniendo promesas, teniendo palabra, el enemigo también muchas veces quiere tocarnos, quiere hacer cosas, y muchas veces esos momentos Dios los permite.
0: Así es.
1: Pero no porque no nos ame, Cris, sino porque sabe que portamos algo de parte de Él, y que por más que el enemigo venga y nos tiente y nos quiera voltear y nos quiera lastimar, si Él está guardando nuestra familia, nuestra vida, porque empieza por nosotros, es personal. Lo que uno tiene con Dios es personal. Más es. Allá de que uno tiene familias cristianas, tiene, por ejemplo, nosotros tenemos a nuestro cuñado pastor y demás, es importante la comunión íntima con Dios, es personal, vos con Dios, yo con Dios, y todo aquel que en esta mañana está escuchando, buscar de Dios, tomarse ese tiempito, ¿no? De tener esa intimidad con Dios, donde sea, en el momento que sea, pero Dios siempre te va a llevar a buscarlo. Porque si está todo bien, ¿cuándo vas a buscar a Dios?
0: Así es, ¿no? Porque, bueno, yo estaba hace 2 meses y medio casi, pasé una situación de esta porque, bueno, tenía a mi esposo internado, bueno, con muchas malas noticias a los médicos, y yo me quedaba sola en casa a la noche, y cómo viene el enemigo a entrar en tu mente y para que te haga sacar, haga estrago, ¿no? En tu mente también, ¿no? Porque uno también tiene luchas, y en la mente, en nuestro corazón, en nuestras vidas. Pero el Señor me daba la fuerza para cerrar esa puerta que el enemigo te viene y te ponen ahí, te pone y te dice esto y esto y esto, todo negativo, pero estaba el Señor ahí hablándome, ¿no? Y yo la pasaba en todas las noches, y yo hasta lloraba y estaba con mucho miedo, pero el Señor estaba ahí conmigo en esos momentos difíciles. Pero el Señor en esta mañana está con vos, está como el tema es sentirlo. Es sentirlo de corazón y de mente, para que puedas estar bendecida, para que puedas estar victoriosa, para que salga de ese lugar donde está, porque a veces nos atrapa y nos encadena el enemigo en ese lugar. Y a veces tenemos que nos pone cosas malas y estamos con eso todo el tiempo, pero el Señor te dice que Él vino a darte libertad. Para librarte, para bendecirte, para glorificar el nombre de Él. Y que a mí siempre me queda ese, cuando Él siempre hacía milagros, ¿no? El Señor, y como que decía, no le digas a nadie, ¿no? Pero, ¿qué somos nosotros? Nosotros somos humanos y vamos y contamos, lo contamos porque queremos contar esas bendiciones de parte de Dios. Pero siempre cuando decía Jesús, no, vayas y que vayas y no cuentes a nadie, era como decirle, anda y contalo. Claro. Pero siempre hay una palabra en la parte de esa que decía, no cuentes a nadie, pero la persona que le hizo el milagro en su vida, lo sacó de esa angustia, de ese dolor, ¿qué tiene ganas de contarlo? De decirle, mira, esto hizo Jesús por mí. Esto hizo por mí. Y esos son los testimonios de uno, ¿no? El testimonio, yo aprendí, crecí con los testimonios. Acá cuando llegué en la iglesia, escuchaba los testimonios de cada hermana, y para mí fue mucha bendición los testimonios de cada hermana de lo que hacía. Si lo hacía en ella, ¿por qué no lo podía hacer en mí? ¿No?
1: Decía el tema yo. Es creer. Exacto. No, y hacerte propio para vos,
0: claro.
1: La palabra, porque muchas veces decimos, no, es para aquel,
0: no, es para,
1: es para el otro, no, para el yo no necesito, no, todavía no es mi tiempo.
0: Así es.
1: Pero sí. Dios quiere y sigue haciendo cosas lindas. En este tiempo, la verdad que uno tiene que dejar que Dios sobre, dejar que Dios entre al hogar, dejar que Dios entre a tu vida, dejar que Dios en este tiempo tome el control. Decía el otro día la palabra que compartían, que está en que busquemos primeramente el reino de Dios y su justicia. Y lo demás vendrá por añadidura. Y muchas veces buscamos lo otro y no buscamos el reino de Dios. Uh-huh. Pero también decimos que venga tu reino y se haga tu voluntad, y tampoco le damos lugar a Dios para que Él tome, para que Él tome el control de esas situaciones. Muchas veces cuando nos damos cuenta de que Él es el que prospera nuestro camino, el que prospera nuestra vida, el que prospera nuestra situación, ¿no? Nuestra familia, nos damos cuenta tarde cuando ya venimos regolpeados, nos damos cuenta tarde cuando ya pareciera que no hay solución, ¿no? ¿Por qué ir siempre en última opción al Señor cuando sabemos que tiene que ser el primero en todo, lo que nosotros estamos viviendo? Uh-huh. Si bien nuestra vida pasa cosas, nuestra familia, nuestro cuerpo, porque no somos la misma de hace 10 años atrás, no. Pero qué bueno que saber que el Señor es quien sustenta todo nuestro ser.
0: Así es. Así que bueno, ahí estábamos compartiendo. Bueno, Andrea creo que compartió el Salmo 91.
1: Sí.
0: Mir, que dice
1: la hermana María Contreras.
0: Ah, María Contreras, ahí está. Así que él manda que el Señor la bendiga y dice: el que habita en el abrigo del Altísimo morará bajo la sombra del Omnipotente. Diré yo a Jehová, esperanza mía. Qué linda esa palabra, esperanza mía y castillo mío, mi Dios, en quien confiaré. Él te librará del lazo del cazador, de la peste destructora, con sus plumas te cubrirá y debajo de sus alas estarás seguro. Escudo y darga es a su verdad. No temerás al temor nocturno, ni saeta que vuele del día, ni pestilencia que ande en oscuridad, ni mortandad en medio del día destruya. Caerán a tu lado 1,000 y 10,000 a tu diestra, mas a ti no llegará. Ciertamente con tus ojos mirará y verás la recompensa de los impíos, porque has puesto a Jehová, que es mi esperanza, al Altísimo por tu habitación. No te sobrevendrá mal, ni plaga tocará tu morada, pues a sus ángeles mandará acerca de ti que te guarden en todos tus caminos. En la mano te llevará para que tus pies no tropiecen en piedra. Sobre el león y el aspid pisará, y hollarás al cachorro de león y al dragón. Por cuanto en mí has puesto su amor, yo también lo libraré. Le pondré en alto por cuanto ha conocido mi nombre. Me invocará y yo le responderé. Con él estaré yo en las angustias, lo libraré y lo glorificaré. Lo saciaré de larga vida y le mostraré mi salvación.
1: Hermoso
0: salmo. La leí toda porque me encanta.
1: Sí, es hermoso. Y cada promesa, ¿no? Hacer lo propio.
0: Así es.
1: Cada promesa, tomarla para vos. Y saber que eso es lo que Dios hace. Acá estaba, mientras leía, buscaba la palabra adarga. Escudo y adarga es su verdad, dice la palabra, ¿no? Uh-huh. Dice que es un escudo defensivo tradicional, ligero y fabricado con varias capas de cuero, que tiene forma ovalada. O sea, fíjate que el Señor pone una cobertura, una protección sobre nuestras vidas, uh-huh, con varias capas, que nada llega a nuestra vida.
0: Así es.
1: Nada tendría ni debería llegar a nuestras vidas si nosotros realmente confiamos en que cada palabra que el Señor tiene para nosotros, se hace real y se hace carne cuando la tomamos. Es como cuando, no sé si alguna vez te pasó cuando tu hijo era chico, de tenerlo en tus brazos y por ahí se te venía algo encima y vos cubrirlo con tus brazos para que nada le pase a él, para que nada le llegue a él. Y creo que así es el Señor, ¿no? Quizás nosotros hoy decimos, bueno, estamos acá sentadas, pero alrededor nuestro hay ángeles, hay algo que el Señor pone, una protección divina, donde nosotros podemos creer que Él está guardando de nosotras, Cris. Salir de ese lugar, ver que se viene la lluvia, una tormenta, esto, lo otro, y el Señor está cubriéndonos. Si pudiéramos, no sé, pensar en el ambiente espiritual, ¿no? Las cosas que pasan afuera. Pero como dice en Efesios, que la lucha no es contra sangre y carne, sino que en los aires, principados, potestades, tinieblas, ¿no? Huestes espirituales que gobiernan, ¿no? La atmósfera muchas veces. Están teniendo una batalla con aquellos que cuidan de nosotros.
0: Es verdad.
1: Hermoso salmo, la verdad que es una bendición. Uh-huh. Y si hoy estás del otro lado pasando una situación, confía. Que el que habita bajo el abrigo de Dios, el que habita, no es para todos, es para el que habita y para el que cree. Que quizás sí vendrá la situación, quizás sí vendrá la enfermedad, quizás sí vendrá el problema, pero saber que el Señor va a ayudarnos a sobrellevar esa situación.
0: Así es.
1: Va a ayudarnos a que juntos, él y yo, o vos y él, puedan salir adelante. Por eso en esta mañana, pensá en esto, ¿no? Lo que decía recién del significado de adarga. Es
0: una capa.
1: Un escudo,
0: un escudo.
1: Varias capas, ¿no? Que cubren a todo aquel que quizás en ese momento está siendo atacado. Pero qué bueno que es que en esta mañana podamos darle gracias a Dios y dejar que Él sea quien nos cubre y quien nos rodea como con ese escudo, dice, ¿no? Uh-huh. La palabra. Así que bueno, tenemos un mensajito de mi hermana Elizabeth. Dice, les pido una perlita. Hola, bendiciones, nos dice. Así que le compartimos, Cris, una perlita.
0: Lo tengo acá, lejito, pero ya lo encontré.
1: Sí, y si no, el mismo Salmo le regalamos a todos aquellos que están del otro lado y saber que esa palabra es hermosa y que cada promesa es para nosotros.
0: Claro, sí. Bueno, igual yo a mí me gusta esta parte, así que le voy a dedicar este porque dice, porque has puesto a Jehová, que es mi esperanza, y al Altísimo por tu habitación, ¿eh? Así que te regalamos esta para vos, en este día, y que podamos bendecirte, y bueno, que esté el Señor ahí obrando en tu vida, en todo, y que el Señor bendiga a cada uno, de tu familia y de toda la familia, que están ahí compartiendo. Y bueno, en esta mañana hermosa, que ya estamos terminando, Mir, ¿no?
1: Sí, ya nos vamos, siempre, pero bueno.
0: No pasa, viste que no queremos irnos.
1: Sí, pasa volando. Es hasta que le podamos acá agarrarle la mano y después vamos a ir viendo y nos vamos a ir turnando. Un día, Cristina, un día. Vamos a ir aprendiendo para que las dos podamos compartir con vos. Un día ella, un día yo. Y bueno, agradecer a Dios por esto. Así que gracias, Cris, por esta primer mañana de Voz de Esperanza, donde vamos a ir soltando palabras de vida y nos vamos a ir preparando con nuestro corazón, ¿no? A través de testimonio. Sí. Creo que en este tiempo estamos pasando un montón de cosas.
0: Muchas cosas.
1: Con la familia, con los hermanos, con los hijos. Pero Dios es bueno, Dios es fiel y Él está en todo tiempo. Bueno, tenemos un mensajito de Roxana Arce, mi pequeña. Besos, chicas, feliz de escucharlas. También feliz de que estés ahí. Ros, feliz de que estés ahí. Y saluditos para los peques, para Silvia, que hoy me dijo...
0: Los peques ya son grandes.
1: Los peques ya están grandes, ya, sí. Es un nuevo tiempo para todos. Para todos. Volvemos con renovación, sí, ¿eh? Sí. Volvemos renovados. Y bueno, como decía, vamos a ir compartiendo lo que Dios ponga en nuestra vida y muchas veces podemos preparar, pero como dice el pastor Alberto, no hay nada más lindo que Dios ponga esa palabra específica en tu boca al momento que tenés que hablar y dejar que Dios fluya, ¿no? Dejar que fluyas a través de la palabra, a través de lo que Dios ponga. Así que bueno, Cris, 59 minutitos de la hora 10. Wow. Nos encontramos el próximo viernes y veremos si hacemos otras cosas también. Sí. Gracias a Dios por la vida de Laura.
0: Gracias.
1: La verdad que Laura, le doy gracias porque ella me alentaba en este tiempo también a que podía volver, Y yo, ¿viste? Cuando vos decís, no sé. Y bueno, Dios ponía en mi corazón de volver a decirte a vos, ahora volver a estar con Andrea y el martes con Noemí. Y bueno, creo que es un tiempo para poder compartir. Y bueno, también le mando saluditos a Juanita, que dijo que en algún momento va a poder también venir a compartir algún testimonio, una palabra los días viernes. Uh-huh. Y nada, agradecer a Dios por
0: agradecer.
1: Eso.
0: Bueno, gracias al Señor por este día hermoso. Y bueno, vamos alentándote para que vos sigas adelante y no dejes de aclamar y alabar al Señor. Así que ponete ahí una alabanza, por ahí nos estamos viendo o nos estamos escuchando. Ponete fuerte la alabanza para que haga la obra del Señor en tu vida y en toda tu familia. Así que muchas gracias y bueno, fue cortito para mí.
1: Sí, fue cortito, pero bueno, Cris, nos vamos.
0: Nos vamos. Chau, chau.
1: Chau, chau.

Señor, te amamos esta noche. Con amor eterno, Señor, tú nos has amado. Y nosotros, Señor, confesamos hoy que tú harás cualquier cosa por nosotros, porque nos amas. Canta conmigo.

sientes sin salida. Quizá todas las cosas parecen que están en contra de ti. Sientes un peso encima de ti. Pero Dios es especialista en imposibles. Él puede dar agua de la roca. Él puede abrir el mar rojo. Él puede dar cualquier cosa que tú necesites. Si solamente puedes creerlo,

0: El Señor nos dice en su palabra que guardemos sus mandamientos, que guardemos nuestro pensamiento y nuestro corazón. Por favor, Orlando, ¿quieres darle lectura al versículo de Filipenses 4:8?
1: Por lo demás, hermanos, todo lo que es verdadero, honorable, justo, puro, amable, todo lo que es de buen nombre, si hay virtud alguna, si hay algo digno de alabanza, en esto pensad.
0: Gloria a ti, Señor. Amén.

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le pedirías. Tú le pedirías a él, dame agua. Así que yo no sé

decisión de su vida, traer a su casa la presencia de Dios, porque cuando la presencia de Dios entra a un lugar,

0: pero sabemos que no se trata de nada de eso. Se trata de que si Dios es por nosotros, entonces ¿quién contra nosotros? Yeah. La onda de David.
1: Aleluya, gracias Señor. Dice la palabra del Señor que Él mismo

esperamos verte en tu gloria y en tu poder. Da un aplauso más fuerte a Él.

poderoso contigo. ¡Ey, aleluya! Tu león es celoso contigo. Y él no permite que el enemigo te toque.

0: Hola, mi amor.
1: Papi, ¿me vas a leer un cuento?
0: Por supuesto que sí, pero este es muy especial. Había una vez una princesa

0: ese beso.
1: Y esto es la historia de la princesa y el sapo.
2: Aprendido tú.

y confesamos, Señor, que todo pueblo y nación.